0: izquierda.
1: Derecha.
0: Izquierda. 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
1: De nuevo.
0: Izquierda.
1: Derecha.
0: Izquierda.
1: Derecha.
0: Ragazzi,